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7: Sé que me dijiste que tú me llamaste, no vi el celular y tú te encabronaste. 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
8: De jueves a domingo siempre llego tarde, a veces los lunes y a veces los martes. Yo pedí la cuenta pero se tardó o no llegó o qué sé yo.
9: Sí, sí,